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2: Nuevamente le quiero leer la carta de los dos mellizos que leí en el día de ayer. Me dicen, señor Palau, somos hermanos mellizos, los que le escribimos tenemos 16 años y tenemos además muchos problemas con los vecinos del barrio. Nos envidian, hablan mal de nosotros, dicen lo que no es verdad, ya no soportamos esta situación. Le escuchamos en su programa todos los días y rezamos. Por eso, queremos que usted diga qué podemos hacer. En el día de ayer comencé la respuesta a estos dos mellizos de 16 años. Ya les hemos escrito una carta, por cierto. Hoy quiero concluir la respuesta, me parece muy importante. Hay otras personas que, aunque no son mellizos, tienen problemas similares en el barrio, en la colonia, donde quiera que estén viviendo en el pueblo. Ahora bien, primero les pregunté qué dicen sus padres. Si su padre y madre viven, ustedes dos, mellizos, deben hablar con sus padres al respecto. Tienen que tener un plan de ataque, por así decirlo, no para atacar, pero para protegerse. Quizás lo debiera llamar un plan de defensa. Si en el vecindario, en la colonia, en el barrio donde viven, hay personas que se burlan de ustedes, hablan mal, dicen lo que no es verdad, la familia entera tiene que reunirse para conversar sobre el asunto honestamente. Ahora, yo les pregunté en el día de ayer y ahora me siento compelido a hacerlo de nuevo. Espero que no se vistan igual los dos, porque eso siempre provoca ciertas reacciones extrañas. Es innecesario y no muy prudente. Segundo, espero que tengan amigos independientemente el uno del otro. Como mellizos, habitúense a hacer amistades distintas. Tercero, a los 16 años ya tienen que enfrentar que los dos son personas distintas, que aunque por casualidad, casualidad divina, pero casualidad al fin, resultaron nacer al mismo tiempo de su madre, entonces ustedes, no quiere decir por eso que tienen que vivir toda la vida juntos, tienen que independizarse. Cuarto, aunque son mellizos, un día se van a casar con una esposa distinta. Habitúense a pensar distintamente, a comportarse distintamente y a hacer amistades con personas del sexo opuesto distintamente. Ahora, por último, no hay que preocuparse demasiado de lo que dicen los demás. Si usted está caminando, los dos como mellizos, honestamente delante de Dios, me alegro que ustedes dicen que rezan. Les quiero hacer una recomendación más. Consíganse un ejemplar de la Biblia y, separados, independientemente, ustedes lean la palabra de Dios. Sobre todo el libro de Proverbios, lo he dicho muchas veces a la juventud, pero también el libro de los Salmos y también todo el Nuevo Testamento. Un día un capítulo, otro día otro capítulo. No hay que apurarse, pero escuchar atentamente a la voz de Dios. Y luego hablar con Dios en oración. Pero repito, todos tenemos críticos. Todos tenemos los que nos envidian. Todos tenemos gente que habla mal de nosotros. Todos tenemos gente que dicen lo que no es verdad de nosotros. Y a veces se vuelve insoportable la situación. Pero estimados mellizos, ustedes no tienen por qué avergonzarse ni humillarse, simplemente caminar con Dios, andar honestamente y regocijarse junto con la familia. Si hay problemas, escríbanme de nuevo.
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0: ¿Cuántos son propiedad de Dios en este lugar? Él los ha marcado con su amor y ahora somos esclavos por amor. Esta canción, estaba un día en la casa yo con una caja de cassettes viejos que los estaba revisando a ver qué había antes de tirarlos, y pongo un cassette que me encontré ahí y empezó a sonar esta melodía que había escrito hace muchos años y ya lo iba a tirar a la basura, pero lo rescaté y lo grabamos en un disco. Ponte de pie para que lo cantes con nosotros. Vamos a entregar nuestras vidas al Señor a través de esta canción.
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Jesucristo dijo: por tanto, id y haced discípulos a las naciones, bautizándolos en el nombre del Padre y del Hijo y del Espíritu Santo, enseñándoles que guarden todas las cosas que os he mandado. Y he aquí que yo estoy con vosotros todos los días hasta el fin del mundo. Amén.

0: Cántalo conmigo.
1: Las naciones de la tierra, acuérdate
0: que tu favor

Señor, queremos pedirte por las naciones de la tierra. Queremos pedirte que tengas misericordia de nosotros, que en tu favor y tu bondad escuches el clamor de tus hijos en esta noche, escuches el clamor de tus hijos alrededor del mundo entero. Que tengas misericordia de las naciones. Ten misericordia de nuestro país. Hermano, levante su voz y ahí donde usted está, empiece a clamar al Señor y a decirle: Señor, acuérdate que tú eres un Dios de pactos y que guardas los pactos desde la antigüedad, que nunca has fallado a tu palabra, Señor, y que nunca fallarás a tu palabra jamás. Señor, clamamos esta noche por las naciones de la tierra, que te acuerdes de ellas en misericordia, con tu favor, en el nombre de Jesús. Alguien dígame.

0: Hoy tenemos un mensaje especial para los matrimonios acá en Enfoque a la Familia, donde ayudamos a las familias a mejorar en Cristo a través de capacitación y educación en línea. Les saluda Esteban Purra, su coanfitrión, y estará con nosotros compartiendo una extraordinaria conferencia nuestro director para Iberoamérica, Sixto Porras. Hoy nos hará una pregunta: si estamos cultivando la primavera del amor o si estamos dejándola pasar en nuestra relación. En este primer segmento vamos a hablar de la importancia de no bajar la guardia y seguir siendo novios toda la vida. Además, descubriremos por qué aprender a amarnos a nosotros mismos es la medida exacta para poder amar a nuestro cónyuge. Permanezca conectado.
1: Ayer mi nieto mayor nos pidió un favor. ¿Podrían cuidar la plantita que sembré en la escuela? Entonces fue y escribió en su escritorio: poner agua día por medio. Y puso las fechas: tal día sí, tal día no, tal día sí, tal día no. Segundo, dijo: pongan la planta al sol. Entonces yo llegué a mi casa, tomé la planta y la puse al sol, porque la luz del sol le va a dar vida y va a revitalizar la planta. No puedo echarle mucha agua, tengo que echarle agua día por medio. ¿Cómo está cuidando usted su jardín? Si usted me pregunta cómo cuidar el jardín de mi hogar, este jardín, nuestro matrimonio, si usted va a cultivar un jardín y nunca lo riega, se seca. Si usted no quita la hierba, la mala hierba crece y ahoga las plantas hermosas que usted sembró. Usted cultiva el jardín con formas claras, como dijo mi nieto: agua una vez de día por medio. Pongan la planta al sol y estás mirando cómo va a ir creciendo bella. ¿Cómo tener un amor fuerte? Déjeme darle algunas cosas que usted debe llevar a su jardín para cuidarlo. Nuevamente, si yo planto un jardín hermoso con mucha ilusión y alegría y lo descuido, ¿seguirá hermoso? Igual es el matrimonio. Nosotros tenemos que cuidar nuestra relación, cultivar nuestra relación, trabajar en nuestra relación. No es algo que ocurre automáticamente. Yo tengo que intencionalmente poner mi corazón acá en mi matrimonio. Elegí amar a Helen hace 38 años. Como nos han dicho, en la primavera del amor nos comprometemos, conquistamos, anhelamos, y pasará la primavera de ese amor que nace, o lo cultivo todos los días. Mi primera propuesta es: nunca deje que la primavera del amor pase. Que todos los días y cada año nosotros podamos seguir siendo novios. ¿Recuerda cuando éramos novios? Usted se bañaba, se perfumaba, se ponía elegante, porque usted iba a conquistar, porque usted quería ser aceptado, porque usted quería ser amado. Usted hablaba correctamente, usted se relacionaba correctamente, porque quería obtener el amor de la amada y ser correspondido. No baje la guardia. Por favor, no baje la guardia. Necesitamos ser novios. Como nos decía en el Cantar de los Cantares 4:9: amada mía, me has robado el corazón. Me lo has robado con una sola de tus miradas. ¿Usted sigue robando el corazón de su cónyuge? ¿Sigue siendo tan atractivo que roba la mirada de su cónyuge? Helen me dijo un día: ¿por qué ustedes los hombres siempre esperan que nosotras andemos bellas y ustedes usan esos calzoncillos viejos? Entonces yo me sentí aludido. Yo dije: pues botemos los viejos y compremos nuevos, mi amor. Vamos juntos a escogerlos. ¿A qué me refiero con eso? Usted tiene que seguir siendo tan atractivo como al principio, porque el amor sigue siendo voluntario. Ella me sigue eligiendo voluntariamente. El amor nos impone. Hoy no me amas porque yo soy tu esposo. El día en que yo te imponga amarme, ya no es amor, porque el amor es libre. El amor tiene que seguir siendo libre. Un amor que conquista, que tiene detalles, que abre la puerta, que es complaciente, que se prepara para la novia y la novia se prepara para el novio. Donde nos atraemos el uno al otro con gentileza, con amabilidad, como si fuéramos, porque seguimos siendo novios el resto de la vida. No lo pierda. Es esencial que para que usted cultive el mejor de los jardines, sigamos siendo novios. Un día visité un amigo que es agricultor. Me llevó a su plantío. Él siembra hierba mate en Argentina. Me enseñó los árboles. ¿Cómo se cultiva?, le dije. Con amor, me dice. Cada árbol tiene un nombre. Yo lo sembré. Cada año sé lo que tengo que hacer en cada temporada con las plantas, para que cuando venga el tiempo de la cosecha yo pueda cosechar el mejor fruto. Ese fruto que está listo para darme de comer, para sostener mi familia. Cuando yo vengo aquí, yo le hablo a las plantas, las bendigo, oro por ellas. Es mi tierra, dijo él, es mi jardín. De aquí, de esta tierra, comemos, nos alimentamos. Cuando yo vengo, hay ilusión. Cuando pasa la brisa y las hojas se mueven, siento que casi los árboles me hablan. Es mi tierra. Le dije, todos los agricultores tienen este amor. No, dice. Lo tiene aquel que conquistó la tierra y que ama la tierra. Quienes solo la explotaron y la usaron, rápido se cansan y se van. Para que esta tierra te siga produciendo, decía mi amigo, tienes que cuidarla y tienes que amarla como la primera vez.
0: 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Continuamos con el programa.
1: Perdóname si en algún momento te he impuesto que me ames, si me volví rudo, tosco, media espina. Perdóname si dejé de ser novio. Así es que a llegar a botar los calzoncillos viejos. Jesús dijo que ya no iba a hacer milagros y les explicó en lo que consistía el evangelio. Toda la gente se fue. Entonces volvió a ver a sus discípulos y les dijo: ¿y ustedes? ¿Quieren irse también? Es cuando Pedro responde, ¿lo recuerda? ¿A quién iremos si solamente tú tienes palabras de vida eterna? Y voluntariamente eligió amar al Maestro, seguir al Maestro. La puerta en el matrimonio nunca está cerrada, por eso algunos se divorcian. Todos los días elegimos amarnos. Vive de tal manera que tu cónyuge elija amarte con una sonrisa en los labios, porque es placentero caminar contigo. ¿Cómo lo logramos? El segundo ingrediente: proteja su corazón y ámese. El problema del amor muchas veces es que enfoco en lo que el otro puede darme. Y Jesús pone el fundamento de cómo crece el amor: amando a Dios con toda tu mente, con toda tu fuerza, con todo tu corazón. Ese es el primero y el más grande de los mandamientos. Y Marcos 12:31 sigue hablando Jesús y dice: y cada uno debe de amar a su prójimo como se ama a sí mismo. Lo que nos está diciendo la Escritura es que la medida que usted tiene para amar a su cónyuge es la medida que ha desarrollado de aprender a amarse a usted mismo. La mayoría de nuestros problemas en el matrimonio no es nuestro cónyuge, es que nuestra relación hace aflorar esa cueva llena de dolor del pasado, de donde no salimos y ahora simplemente reaccionamos. Cuando trabajamos en nuestros miedos, en nuestros complejos, es más fácil amar, porque en lugar de competir, complemento. En lugar de herir, de criticar, de juzgarte, te edifico. Esta dama nos escribió a Enfoque a la Familia y dijo: ¿por qué mi mamá quiere que nos divorciemos? Le preguntamos, ¿qué significa? Ella me dice que mi esposo es un vagabundo, que no sirve para nada, que es un fracasado. Cuando yo llego a su casa para dejar a mi hija para que la cuide, ella comienza a decirme: ese hombre que usted tiene la va a dejar. Muchas veces yo lloro y me pregunto, ¿por qué mamá dice eso? Le pregunté un día: mamá, ¿por qué me hablas mal de mi esposo si yo tengo un buen esposo? Es un buen padre. Y la mamá, llena de furia, dijo ella, con ojos que se le salían como si tuviesen fuego, le dijo: porque todos los hombres... ¿Cómo yo mido a los demás? ¿Cómo yo me siento conmigo mismo? ¿Cómo yo me veo a mí mismo? Si yo tengo el corazón herido, voy a herir. Su mamá terminó diciendo: ese esposo suyo la va a dejar igual que como su papá nos dejó. ¿Se da cuenta? Si yo no sano mi corazón, voy a ver relaciones rotas, heridas. ¿Quiere hacer crecer su matrimonio? ¿Quiere verlo florecer? Trabaje en usted. Pregúntese: ¿por qué grito? ¿Por qué termino vociferando? ¿Por qué manipulo con las palabras de separémonos, divorciémonos? ¿A quién le escuchó usted decir eso? ¿Quién te enseñó que así se resuelven los problemas?
0: Si no sanamos nuestro propio corazón, seguiremos viendo relaciones rotas a nuestro alrededor. Este es el mensaje de Sixto Porras al cierre de este primer segmento de la conferencia. Hay esperanza cuando decidimos trabajar en nuestras propias raíces, y eso es lo que continuaremos desarrollando en el próximo programa. Hablaremos sobre cómo cambiar el espejo en el que nos miramos y cómo volver a enamorarnos de los detalles de nuestro cónyuge. Gracias por acompañarnos. Se despide Esteban Porras de Enfoque a la Familia, donde ayudamos a las familias a mejorar en Cristo.
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Les aseguro que si tienen fe, tan pequeña como un grano de mostaza, podrán decirle a esta montaña: trasládate de aquí para allá, y se trasladará. Para ustedes, nada será imposible.

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Deja que el Señor te abrace esta mañana. Yo te recuerdo que hay promesas que Él te ha hecho, que Él será fiel en completarlas. Su palabra dice: no he visto un justo desamparado ni su simiente que mendigue pan. Su palabra también dice que Él es nuestro buen pastor, que nada nos faltará, que en lugares de delicados pastos nos hará descansar.

Padre justo. Aquí tus hijos, Señor, en tu casa, que te adoran con todo el corazón. Rebosa nuestro ser de alegría y gratitud, Señor. ¿Por qué no tú empiezas a decirle algo al Señor de tus propias palabras? Vamos, que tu cántico, tu voz escuche esta mañana aquí.

Oh Señor, en este día te doy gracias por la salvación de mi alma, Señor. Señor, te doy gracias por tu fidelidad. Padre,

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1: ¿Qué tal, querido amigo o amiga del programa Cruzada con Luis Palau? Así comenzamos una nueva presentación de este nuestro espacio. Mi nombre es Jorge Escopazo y quiero invitar a que se quede con nosotros en los próximos minutos, ya que Luis Palau continúa nuestro estudio en el libro de Judas. En el Nuevo Testamento, la Biblia, la Palabra de Dios, hoy nos trae el mensaje que lleva por título Tres Suertes Horribles. Así que le invito a que nos acompañe con su Biblia a mano para aprovechar mejor el tiempo que pasamos juntos. Adelante, Luis.
2: Una vez más le quiero dar un gran saludo, mi amable oyente. Estamos hoy siguiendo nuestro estudio que está lleno de palpitante emoción, de importante información y de tremenda motivación en la epístola de San Judas. Hemos llegado a los versículos 5, 6 y 7. Si usted tiene ahí su Nuevo Testamento, sáquelo y ábralo en el libro que es el penúltimo del Nuevo Testamento, justamente antes del libro del Apocalipsis. Para darle un poquito de trasfondo, porque usted a lo mejor se haya olvidado, lo que pasó es lo siguiente. Judas está por escribir una carta a estos amigos de él. En el principio de escribir su carta, de repente se siente guiado por el Espíritu de Dios a cambiar de tema. En vez de hablar de la salvación que ambos gozaban, se dedica a hablarles a que contiendan ardientemente acerca de la fe que Dios les había dado. Y entonces comienza con gran fervor, con gran fuego, a explicarles por qué necesitan contender, luchar ardientemente, fervorosamente, por defender la fe de la palabra de Dios. Y luego en el día de ayer, si usted me acompañó, hablamos acerca de los infiltrados en la iglesia. El apóstol guiado del Espíritu Santo dice que hay quienes como gusanos o parásitos se han insinuado imperceptiblemente entre el pueblo de Dios, han entrado encubiertamente, se han metido por medio de engaños y pretenden ser cristianos, y son desenfrenados morales y desenfrenados teológicos o doctrinales. Dicen lo que quieren y niegan la soberanía, o sea, la autoridad de Dios. Ahora, pasamos al tema de hoy que yo he titulado Tres suertes horribles. Tres suertes horribles. Y está en los versículos 5, 6 y 7, los cuales le paso a leer en este instante. Dice así: Quiero recordaros, ya que una vez lo habéis sabido, que el Señor, habiendo salvado al pueblo, sacándolo de Egipto, después destruyó a los que no creyeron, y a los ángeles, que no guardaron su dignidad, sino que abandonaron su propia morada, los ha guardado bajo oscuridad, en prisiones eternas, para el juicio del gran día. Al igual que Sodoma y Gomorra y las ciudades vecinas, las cuales de la misma manera que aquellos, habiendo fornicado e ido en pos de vicios contra naturaleza, fueron puestas, por ejemplo, sufriendo el castigo del fuego eterno. Ahora, notemos aquí tres suertes horribles. Tenemos el ejemplo en la historia del Antiguo Testamento de tres personas o grupos de personas que, al igual que los infiltrados en la iglesia en el día de hoy, estaban rodeados de cristianos o de creyentes, pero que rebeldes, hipócritas, infiltrados, insinuados, metidos encubiertamente, luego son destruidos por Dios. Primero, había gente entre el pueblo de Israel que sufrió la suerte del castigo. ¿Por qué? Incredulidad. Segundo, entre los ángeles creados por Dios para servir a Dios y al pueblo de Dios, hubo quienes se rebelaron. Razón, porque el juicio de Dios cayó sobre ellos, rebeldía basada en la arrogancia. Tercero, en Sodoma y Gomorra había una familia piadosa y santa. Los sodomitas y de la ciudad de Gomorra, a pesar de ver a esta familia, fueron destruidos por Dios. Razón, la depravación. Aquí pues tenemos tres ejemplos. La incredulidad trae el juicio de Dios. La rebeldía arrogante trae el juicio de Dios. y la depravación sexual trae el juicio de Dios. Así que, mi amable oyente, cuando estamos hablando de los infiltrados en la iglesia, tengamos en cuenta que a su debido tiempo Dios trae juicio, Dios castiga y Dios atiende a lo que debe atender. Primeramente, el pueblo de Israel. Usted lea, si está tomando notas, el libro de Números, capítulos 13 y 14. No tengo tiempo de leerlos aquí en el programa, el tiempo se me va como un sueño. Números 13 y 14, léalos usted al terminar este programa. Primero, estos infiltrados en el pueblo de Israel estaban entre el pueblo de Dios. O sea, que estaban en el círculo, por así decirlo, el círculo de la gracia. Donde Dios había mandado bendición, ellos se habían infiltrado. Cuando el pueblo de Israel salió de Egipto apurado, se metieron entre ellos una serie de personas que, por escapar de los dolores y peligros de Egipto, se escaparon con el pueblo de Israel, pero en su corazón no estaban con Dios. Eran infiltrados, falsos, parásitos. Segundo, Dios se encargó de destruir a los que no creyeron en sus corazones. ¿Y cómo los destruyó? Pues Dios no se apuró, no se apresuró. Perecieron durante 40 años al vagar por el desierto. O sea que, mi amable oyente, la lección de esta ilustración en el versículo 5 es la siguiente. A los infiltrados, Dios los va a atender y los va a castigar a su manera y a su hora. Dios no está apresurado. Nosotros a menudo lo estamos, y con razón, porque somos mortales. Pero Dios es inmortal, Dios es eterno, Dios lo controla todo. Por lo tanto, Dios no tiene apuro. Usted no se desespere. Si usted ve gente impía, incrédula, de desenfreno moral y teológico, que usted dice, ¿por qué no los castiga Dios? Dios los está castigando, y a su debido tiempo lo hará mejor. Así que esa es la lección en cuanto a la suerte de los que se infiltraron entre el pueblo de Israel. La incredulidad los destruyó y a su debido tiempo Dios hizo lo que tenía que hacer. La segunda ilustración está en el versículo 6. Son los ángeles. La suerte de los ángeles. Al terminar el programa, lea usted Isaías capítulo 14 y versículo 12. Y ahí va a encontrar que los ángeles que dejaron su habitación y se rebelaron contra Dios, Dios los castigó, primero, no guardaron su dignidad, así dice el versículo 6. O sea que quisieron autoelevarse. En vez de estar satisfechos con la posición que Dios les había dado, ellos se quisieron autoelevar. Cuidado con los que tenemos ambiciones carnales de ponernos a nosotros mismos en posiciones que Dios nos ha dado. Segundo, dice el versículo 6 que abandonaron su propia morada. ¿Qué quiere decir? Rebeldía. Rebeldía basada en la arrogancia. Estos ángeles fueron creados superiores a los seres humanos. Tenían una gran labor en las manos de Dios, pero abandonaron su morada en un arranque de rebeldía. Y como resultado, ¿qué pasó? Dios los castigó. ¿Qué clase de castigo les mandó Dios? Note usted lo que dice el versículo 6. Los ha guardado primero en oscuridad. Segundo, en prisiones eternas. Y tercero, para el juicio del gran día. ¿Qué le parece, mi amable oyente? No es una suerte muy agradable, ¿verdad? Pero es una advertencia y una enseñanza para usted y para mí. Es inevitable. Entre el pueblo de Dios siempre habrá gusanos y parásitos infiltrados. Eso dice la Biblia, no lo digo yo. Parásitos y parásitos infiltrados, que con su desenfreno moral y desenfreno doctrinal teológico, se infiltran a escondidas entre el pueblo de Dios y, sin embargo, Dios dice que Él los va a castigar. Los que practican la incredulidad y los que con arrogancia se rebelan contra la autoridad de Dios, a su debido tiempo Dios los tiene listos para el juicio. Oscuridad espiritual, cadenas morales y el juicio del gran día les espera al final de la carrera. Así que no envidiemos a los desenfrenados. Caminemos con Dios, caminemos en la luz, glorifiquemos a Cristo.
1: Damos gracias a Dios por la meditación de Luis en este día. Y si usted quisiera hacer alguna pregunta a Luis Palau, compartir alguna inquietud, lo puede hacer a través del correo electrónico consejos@luispalau.net. consejos@luispalau.net. Si prefiere hacerlo a través del correo postal, le puede escribir a Luis Palau, P.O. Box 380, Miami, Florida 33243, Estados Unidos. Llegamos así al segmento de la música. Nos acompaña Danilo Montero con la canción Yo Confío.

0: Y así nos acompañaba Danilo Montero hasta aquí en el programa Cruzada con Luis Palau, con este tema de su producción Sígueme. De esta forma llegamos al final, nos tenemos que despedir. Si el Señor lo permite, nos reencontramos en nuestra próxima presentación. Mi nombre es Jorge Escopazo, fue un placer acompañarle en este día.
1: 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Les estaremos esperando muy pronto para el próximo programa Cruzada con Luis Palau. Hasta entonces, recuerden las palabras de nuestro Señor Jesús. Felices los de corazón limpio, pues ellos verán a Dios.
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hay un secreto muy poderoso. Que la virtud que le reconocemos a Dios, eso es lo mismo que se nos viene a nosotros. Cuando decimos que Él es admirable, sus maravillas vienen a nosotros. Cuando decimos que Él es consejero, sus consejos vienen a nosotros. Cuando decimos que Él es fuerte Dios, su fortaleza viene sobre nuestra debilidad. Cuando decimos que Él es Padre eterno, Él suple todas nuestras necesidades. Abraza a tu familia, busca a tu familia ahí donde estás. Y vamos a adorar juntos como familia. Las naciones necesitan ver familias adorando.

Yo quiero invitarle que en unos momentos les vamos a decir a unos cuantos de estos espíritus que huyan. Pero primero te quiero leer lo que declara el apóstol Pablo en su carta a los Colosenses. Dice: y despojando a los principados y a las potestades, los exhibió públicamente, triunfando sobre ellos en la cruz del Calvario.

Gracias, Señor. Gracias, Jesús.

Sí, Señor, recibe gloria, recibe alabanza y poder en esta noche. Es el propósito de nuestra reunión, reconocerte, darte honra.

gracias, Señor, en esta noche. Apláudele fuerte a Jesús, vamos. Vamos a adorarlo con todo nuestro ser.

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2: Nuevamente le quiero leer la carta de los dos mellizos que leí en el día de ayer. Me dicen, señor Palau, somos hermanos mellizos, los que le escribimos tenemos 16 años y tenemos además muchos problemas con los vecinos del barrio. Nos envidian, hablan mal de nosotros, dicen lo que no es verdad, ya no soportamos esta situación. Le escuchamos en su programa todos los días y rezamos. Por eso, queremos que usted diga qué podemos hacer. En el día de ayer comencé la respuesta a estos dos mellizos de 16 años. Ya les hemos escrito una carta, por cierto. Hoy quiero concluir la respuesta. Me parece muy importante. Hay otras personas que, aunque no son mellizos, tienen problemas similares en el barrio, en la colonia, donde quiera que estén viviendo en el pueblo. Ahora bien, primero les pregunté qué dicen sus padres. Si su padre y madre viven, ustedes dos, mellizos, deben hablar con sus padres al respecto. Tienen que tener un plan de ataque, por así decirlo, no para atacar, pero para protegerse. Quizás lo debiera llamar un plan de defensa. Si en el vecindario, en la colonia, en el barrio donde viven, hay personas que se burlan de ustedes, hablan mal, dicen lo que no es verdad, la familia entera tiene que reunirse para conversar sobre el asunto honestamente. Ahora, yo les pregunté en el día de ayer y ahora me siento compelido a hacerlo de nuevo. Espero que no se vistan igual los dos, porque eso siempre provoca ciertas reacciones extrañas. Es innecesario y no muy prudente. Segundo, espero que tengan amigos independientemente el uno del otro. Como mellizos, habitúense a hacer amistades distintas. Tercero, a los 16 años ya tienen que enfrentar que los dos son personas distintas, que aunque por casualidad, casualidad divina, pero casualidad al fin, resultaron nacer al mismo tiempo de su madre, entonces ustedes, no quiere decir por eso que tienen que vivir toda la vida juntos, tienen que independizarse. Cuarto, aunque son mellizos, un día se van a casar con una esposa distinta. Habitúense a pensar distintamente, a comportarse distintamente y a hacer amistades con personas del sexo opuesto distintamente. Ahora, por último, no hay que preocuparse demasiado de lo que dicen los demás. Si usted está caminando, los dos como mellizos, honestamente delante de Dios, me alegro que ustedes dicen que rezan. Les quiero hacer una recomendación más. Consíganse un ejemplar de la Biblia y, separados, independientemente, ustedes lean la palabra de Dios, sobre todo el libro de Proverbios, lo he dicho muchas veces a la juventud, pero también el libro de los Salmos y también todo el Nuevo Testamento. Un día un capítulo, otro día otro capítulo, no hay que apurarse, pero escuchar atentamente a la voz de Dios y luego hablar con Dios en oración. Pero repito, todos tenemos críticos, todos tenemos los que nos envidian. Todos tenemos gente que habla mal de nosotros. Todos tenemos gente que dicen lo que no es verdad de nosotros. Y a veces se vuelve insoportable la situación. Pero, estimados mellizos, ustedes no tienen por qué avergonzarse ni humillarse, simplemente caminar con Dios, andar honestamente y regocijarse junto con la familia. Si hay problemas, escríbanme de nuevo.
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1: Ayer mi nieto mayor nos pidió un favor. ¿Podrían cuidar la plantita que sembré en la escuela? Entonces fue y escribió en su escritorio: poner agua día por medio. Y puso las fechas: tal día sí, tal día no, tal día sí, tal día no. Segundo, dijo: pongan la planta al sol. Entonces yo llegué a mi casa, tomé la planta y la puse al sol, porque la luz del sol le va a dar vida y va a revitalizar la planta. No puedo echarle mucha agua, tengo que echarle agua día por medio. ¿Cómo está cuidando usted su jardín? Si usted me pregunta cómo cuidar el jardín de mi hogar, este jardín, nuestro matrimonio, si usted va a cultivar un jardín y nunca lo riega, se seca. Si usted no quita la hierba, la mala hierba crece y ahoga las plantas hermosas que usted sembró. Usted cultiva el jardín con formas claras, como dijo mi nieto: agua una vez de día por medio. Pongan la planta al sol y estás mirando cómo va a ir creciendo bella. ¿Cómo tener un amor fuerte? Déjeme darle algunas cosas que usted debe llevar a su jardín para cuidarlo. Nuevamente, si yo planto un jardín hermoso con mucha ilusión y alegría y lo descuido, ¿seguirá hermoso? Igual es el matrimonio. Nosotros tenemos que cuidar nuestra relación, cultivar nuestra relación, trabajar en nuestra relación. No es algo que ocurre automáticamente. Yo tengo que intencionalmente poner mi corazón acá en mi matrimonio. Elegí amar a Helen hace 38 años. Como nos han dicho, en la primavera del amor nos comprometemos, conquistamos, anhelamos, y pasará la primavera de ese amor que nace, o lo cultivo todos los días. Mi primera propuesta es: nunca deje que la primavera del amor pase. Que todos los días y cada año nosotros podamos seguir siendo novios. ¿Recuerda cuando éramos novios? Usted se bañaba, se perfumaba, se ponía elegante, porque usted iba a conquistar, porque usted quería ser aceptado, porque usted quería ser amado. Usted hablaba correctamente, usted se relacionaba correctamente, porque quería obtener el amor de la amada y ser correspondido. No baje la guardia, por favor, no baje la guardia. Necesitamos ser novios. Como nos decía en el Cantar de los Cantares 4:9: amada mía, me has robado el corazón. Me lo has robado con una sola de tus miradas. ¿Usted sigue robando el corazón de su cónyuge? ¿Sigue siendo tan atractivo que roba la mirada de su cónyuge? Helen me dijo un día: ¿por qué ustedes los hombres siempre esperan que nosotros andemos bellas y ustedes usan esos calzoncillos viejos? Entonces yo me sentí aludido. Yo dije: pues botemos los viejos y compremos nuevos, mi amor. Vamos juntos a escogerlos. ¿A qué me refiero con eso? Usted tiene que seguir siendo tan atractivo como al principio, porque el amor sigue siendo voluntario. Ella me sigue eligiendo voluntariamente. El amor nos impone. Hoy no me amas porque yo soy tu esposo. El día en que yo te imponga amarme, ya no es amor, porque el amor es libre. El amor tiene que seguir siendo libre. Un amor que conquista, que tiene detalles, que abre la puerta, que es complaciente, que se prepara para la novia y la novia se prepara para el novio. Donde nos atraemos el uno al otro con gentileza, con amabilidad, como si fuéramos, porque seguimos siendo novios el resto de la vida. No lo pierda. Es esencial que para que usted cultive el mejor de los jardines, sigamos siendo novios. Un día visité un amigo que es agricultor. Me llevó a su plantío. Él siembra hierba mate en Argentina. Me enseñó los árboles. ¿Cómo se cultiva?, le dije. Con amor, me dice. Cada árbol tiene un nombre. Yo lo sembré. Cada año sé lo que tengo que hacer en cada temporada con las plantas, para que cuando venga el tiempo de la cosecha yo pueda cosechar el mejor fruto. Ese fruto que está listo para darme de comer, para sostener mi familia. Cuando yo vengo aquí, yo le hablo a las plantas, las bendigo, oro por ellas. Es mi tierra, dijo él, es mi jardín. De aquí, de esta tierra, comemos, nos alimentamos. Cuando yo vengo hay ilusión. Cuando pasa la brisa y las hojas se mueven, siento que casi los árboles me hablan. Es mi tierra. Le dije, todos los agricultores tienen este amor. No, dice. Lo tiene aquel que conquistó la tierra y que ama la tierra. Quienes solo la explotaron y la usaron, rápido se cansan y se van. Para que esta tierra te siga produciendo, decía mi amigo, tienes que cuidarla y tienes que amarla como la primera vez.
0: 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Continuamos con el programa.
1: Perdóname si en algún momento te he impuesto que me ames, si me volví rudo, tosco, media espina. Perdóname si dejé de ser novio. Así es que a llegar a botar los calzoncillos viejos. Jesús dijo que ya no iba a hacer milagros y les explicó en lo que consistía el evangelio. Toda la gente se fue. Entonces volvió a ver a sus discípulos y les dijo: ¿y ustedes? ¿Quieren irse también? Es cuando Pedro responde, ¿lo recuerda? ¿A quién iremos si solamente tú tienes palabras de vida eterna? Y voluntariamente eligió amar al Maestro, seguir al Maestro. La puerta en el matrimonio nunca está cerrada, por eso algunos se divorcian. Todos los días elegimos amarnos. Vive de tal manera que tu cónyuge elija amarte con una sonrisa en los labios, porque es placentero caminar contigo. ¿Cómo lo logramos? El segundo ingrediente: proteja su corazón y ámese. El problema del amor muchas veces es que enfoco en lo que el otro puede darme. Y Jesús pone el fundamento de cómo crece el amor: amando a Dios con toda tu mente, con toda tu fuerza, con todo tu corazón. Ese es el primero y el más grande de los mandamientos. Y Marcos 12:31 sigue hablando Jesús y dice: y cada uno debe de amar a su prójimo como se ama a sí mismo. Lo que nos está diciendo la Escritura es que la medida que usted tiene para amar a su cónyuge es la medida que ha desarrollado de aprender a amarse a usted mismo. La mayoría de nuestros problemas en el matrimonio no es nuestro cónyuge, es que nuestra relación hace aflorar esa cueva llena de dolor del pasado, de donde no salimos y ahora simplemente reaccionamos. Cuando trabajamos en nuestros miedos, en nuestros complejos, es más fácil amar, porque en lugar de competir, complemento. En lugar de herir, de criticar, de juzgarte, te edifico. Esta dama nos escribió a Enfoque a la Familia y dijo: ¿por qué mi mamá quiere que nos divorciemos? Le preguntamos, ¿qué significa? Ella me dice que mi esposo es un vagabundo, que no sirve para nada, que es un fracasado. Cuando yo llego a su casa para dejar a mi hija para que la cuide, ella comienza a decirme: ese hombre que usted tiene la va a dejar. Muchas veces yo lloro y me pregunto, ¿por qué mamá dice eso? Le pregunté un día: mamá, ¿por qué me hablas mal de mi esposo si yo tengo un buen esposo? Es un buen padre. Y la mamá, llena de furia, dijo ella, con ojos que se le salían como si tuviesen fuego, le dijo: porque todos los hombres... ¿Cómo yo mido a los demás? ¿Cómo yo me siento conmigo mismo? ¿Cómo yo me veo a mí mismo? Si yo tengo el corazón herido, voy a herir. Su mamá terminó diciendo: ese esposo suyo la va a dejar igual que como su papá nos dejó. ¿Se da cuenta? Si yo no sano mi corazón, voy a ver relaciones rotas, heridas. ¿Quiere hacer crecer su matrimonio? ¿Quiere verlo florecer? Trabaje en usted. Pregúntese, ¿por qué grito? ¿Por qué termino vociferando? ¿Por qué manipulo con las palabras de separémonos, divorciémonos? ¿A quién le escuchó usted decir eso? ¿Quién te enseñó que así se resuelven los problemas?
0: Si no sanamos nuestro propio corazón, seguiremos viendo relaciones rotas a nuestro alrededor. Este es el mensaje de Sixto Porras al cierre de este primer segmento de la conferencia. Hay esperanza cuando decidimos trabajar en nuestras propias raíces, y eso es lo que continuaremos desarrollando en el próximo programa. Hablaremos sobre cómo cambiar el espejo en el que nos miramos y cómo volver a enamorarnos de los detalles de nuestro cónyuge. Gracias por acompañarnos. Se despide Esteban Porras de Enfoque a la Familia, donde ayudamos a las familias a mejorar en Cristo.

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sí, Señor. Y confesamos, Señor, que todo pueblo y nación dirá esto, y los ojos de los ciegos se abrirán y ellos verán.

Yo también creo. ¿Usted cree? Abriste el mar.

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1: ¿Qué tal, querido amigo o amiga del programa Cruzada con Luis Palau? Así comenzamos una nueva presentación de este nuestro espacio. Mi nombre es Jorge Escopazo y quiero invitar a que se quede con nosotros en los próximos minutos, ya que Luis Palau continúa nuestro estudio en el libro de Judas, en el Nuevo Testamento, la Biblia, la Palabra de Dios. Hoy nos trae el mensaje que lleva por título Tres Suertes Horribles. Así que le invito a que nos acompañe con su Biblia a mano para aprovechar mejor el tiempo que pasamos juntos. Adelante, Luis.
2: Una vez más le quiero dar un gran saludo, mi amable oyente. Estamos hoy siguiendo nuestro estudio que está lleno de palpitante emoción, de importante información y de tremenda motivación en la epístola de San Judas. Hemos llegado a los versículos 5, 6 y 7. Si usted tiene ahí su Nuevo Testamento, sáquelo y ábralo en el libro que es el penúltimo del Nuevo Testamento, justamente antes del libro del Apocalipsis. Para darle un poquito de trasfondo, porque usted a lo mejor se haya olvidado, lo que pasó es lo siguiente. Judas está por escribir una carta a estos amigos de él. En el principio de escribir su carta, de repente se siente guiado por el Espíritu de Dios a cambiar de tema. En vez de hablar de la salvación que ambos gozaban, se dedica a hablarles a que contiendan ardientemente acerca de la fe que Dios les había dado. Y entonces comienza con gran fervor, con gran fuego, a explicarles por qué necesitan contender, luchar ardientemente, fervorosamente, por defender la fe de la palabra de Dios. Y luego en el día de ayer, si usted me acompañó, hablamos acerca de los infiltrados en la iglesia. El apóstol guiado del Espíritu Santo dice que hay quienes como gusanos o parásitos se han insinuado imperceptiblemente entre el pueblo de Dios, han entrado encubiertamente, se han metido por medio de engaños y pretenden ser cristianos, y son desenfrenados morales y desenfrenados teológicos o doctrinales. Dicen lo que quieren y niegan la soberanía, o sea, la autoridad de Dios. Ahora, pasamos al tema de hoy que yo he titulado Tres suertes horribles. Tres suertes horribles. Y está en los versículos 5, 6 y 7, los cuales le paso a leer en este instante. Dice así: Quiero recordaros, ya que una vez lo habéis sabido, que el Señor, habiendo salvado al pueblo, sacándolo de Egipto, después destruyó a los que no creyeron, y a los ángeles, que no guardaron su dignidad, sino que abandonaron su propia morada, los ha guardado bajo oscuridad, en prisiones eternas, para el juicio del gran día. Al igual que Sodoma y Gomorra y las ciudades vecinas, las cuales de la misma manera que aquellos, habiendo fornicado e ido en pos de vicios contra naturaleza, fueron puestas, por ejemplo, sufriendo el castigo del fuego eterno. Ahora, notemos aquí tres suertes horribles. Tenemos el ejemplo en la historia del Antiguo Testamento de tres personas o grupos de personas que, al igual que los infiltrados en la iglesia en el día de hoy, estaban rodeados de cristianos o de creyentes, pero que rebeldes, hipócritas, infiltrados, insinuados, metidos encubiertamente, luego son destruidos por Dios. Primero, había gente entre el pueblo de Israel que sufrió la suerte del castigo. ¿Por qué? Incredulidad. Segundo, entre los ángeles creados por Dios para servir a Dios y al pueblo de Dios, hubo quienes se rebelaron. Razón, porque el juicio de Dios cayó sobre ellos, rebeldía basada en la arrogancia. Tercero, en Sodoma y Gomorra había una familia piadosa y santa. Los sodomitas y de la ciudad de Gomorra, a pesar de ver a esta familia, fueron destruidos por Dios. Razón, la depravación. Aquí pues tenemos tres ejemplos. La incredulidad trae el juicio de Dios. La rebeldía arrogante trae el juicio de Dios. y la depravación sexual trae el juicio de Dios. Así que, mi amable oyente, cuando estamos hablando de los infiltrados en la iglesia, tengamos en cuenta que a su debido tiempo Dios trae juicio, Dios castiga y Dios atiende a lo que debe atender. Primeramente, el pueblo de Israel. Usted lea, si está tomando notas, el libro de Números, capítulos 13 y 14. No tengo tiempo de leerlos aquí en el programa, el tiempo se me va como un sueño. Números 13 y 14. Léalos usted al terminar este programa. Primero, estos infiltrados en el pueblo de Israel estaban entre el pueblo de Dios. O sea, que estaban en el círculo, por así decirlo, el círculo de la gracia. Donde Dios había mandado bendición, ellos se habían infiltrado. Cuando el pueblo de Israel salió de Egipto apurado, se metieron entre ellos una serie de personas que, por escapar de los dolores y peligros de Egipto, se escaparon con el pueblo de Israel, pero en su corazón no estaban con Dios. Eran infiltrados, falsos, parásitos. Segundo, Dios se encargó de destruir a los que no creyeron en sus corazones. ¿Y cómo los destruyó? Pues Dios no se apuró, no se apresuró. Perecieron durante 40 años al vagar por el desierto. O sea que, mi amable oyente, la lección de esta ilustración en el versículo 5 es la siguiente. A los infiltrados, Dios los va a atender y los va a castigar a su manera y a su hora. Dios no está apresurado. Nosotros a menudo lo estamos, y con razón, porque somos mortales. Pero Dios es inmortal, Dios es eterno, Dios lo controla todo. Por lo tanto, Dios no tiene apuro. Usted no se desespere. Si usted ve gente impía, incrédula, de desenfreno moral y teológico, que usted dice, ¿por qué no los castiga Dios? Dios los está castigando, y a su debido tiempo lo hará mejor. Así que esa es la lección en cuanto a la suerte de los que se infiltraron entre el pueblo de Israel. La incredulidad los destruyó y a su debido tiempo Dios hizo lo que tenía que hacer. La segunda ilustración está en el versículo 6. Son los ángeles. La suerte de los ángeles. Al terminar el programa, lea usted Isaías, capítulo 14 y versículo 12. Y ahí va a encontrar que los ángeles que dejaron su habitación y se rebelaron contra Dios, Dios los castigó, primero, no guardaron su dignidad. Así dice el versículo 6. O sea que quisieron autoelevarse. En vez de estar satisfechos con la posición que Dios les había dado, ellos se quisieron autoelevar. Cuidado con los que tenemos ambiciones carnales de ponernos a nosotros mismos en posiciones que Dios nos ha dado. Segundo, dice el versículo 6, que abandonaron su propia morada. ¿Qué quiere decir? Rebeldía. Rebeldía basada en la arrogancia. Estos ángeles fueron creados superiores a los seres humanos. Tenían una gran labor en las manos de Dios, pero abandonaron su morada en un arranque de rebeldía. Y como resultado, ¿qué pasó? Dios los castigó. ¿Qué clase de castigo les mandó Dios? Note usted lo que dice el versículo 6. Los ha guardado primero en oscuridad. Segundo, en prisiones eternas. Y tercero, para el juicio del gran día. ¿Qué le parece, mi amable oyente? No es una suerte muy agradable, ¿verdad? Pero es una advertencia y una enseñanza para usted y para mí. Es inevitable. Entre el pueblo de Dios siempre habrá gusanos y parásitos infiltrados. Eso dice la Biblia, no lo digo yo. Parásitos y parásitos infiltrados, que con su desenfreno moral y desenfreno doctrinal teológico se infiltran a escondidas entre el pueblo de Dios y, sin embargo, Dios dice que Él los va a castigar. Los que practican la incredulidad y los que con arrogancia se rebelan contra la autoridad de Dios, a su debido tiempo Dios los tiene listos para el juicio. Oscuridad espiritual, cadenas morales y el juicio del gran día les espera al final de la carrera. Así que no envidiemos a los desenfrenados. Caminemos con Dios, caminemos en la luz, glorifiquemos a Cristo.
1: Damos gracias a Dios por la meditación de Luis en este día. Y si usted quisiera hacer alguna pregunta a Luis Palau, compartir alguna inquietud, lo puede hacer a través del correo electrónico consejos@luispalau.net. consejos@luispalau.net. Si prefiere hacerlo a través del correo postal, le puede escribir a Luis Palau, P.O. Box 380, Miami, Florida 33243, Estados Unidos. Llegamos así al segmento de la música. Nos acompaña Danilo Montero con la canción Yo Confío.

0: Y así nos acompañaba Danilo Montero hasta aquí en el programa Cruzada con Luis Palau, con este tema de su producción Sígueme. De esta forma llegamos al final, nos tenemos que despedir. Si el Señor lo permite, nos reencontramos en nuestra próxima presentación. Mi nombre es Jorge Escopazo, fue un placer acompañarle en este día.
1: Amigos oyentes, muchas gracias por su fina sintonía al programa de este día. Les estaremos esperando muy pronto para el próximo programa Cruzada con Luis Palau. Hasta entonces, recuerden las palabras de nuestro Señor Jesús. Felices los de corazón limpio, pues ellos verán a Dios.

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1: Dos jóvenes matan a sus padres. Luego, como si nada hubiera pasado, se dirigen a un autolote. Compran un auto de lujo y a derrochar el dinero en grande. Todo esto sucedió en el estado de California. Los hermanos Meléndez lo tenían todo. Sus padres eran millonarios. ¿Cuál fue entonces la motivación?

Qué bueno que estás en sintonía con el encuentro de hoy y te invito a que prepares papel y lápiz, ya que al final estaremos dando nuestra dirección postal. Me agradaría mucho saber de ti y también conocer la ciudad donde vive, así que te animo a que me envíes una postal, ya sea de tu ciudad o de tu país. Será un verdadero gozo mantener correspondencia contigo. ¿Qué es lo que puede comprar el dinero? Con dinero podrás comprar una cama, pero nunca podrás comprar el sueño. Podrás comprar libros, pero nunca un cerebro. Con dinero también puedes comprar comida, pero no el apetito. Podrás obtener adornos, pero jamás comprarás la belleza. El dinero te comprará una casa grande y lujosa, pero nunca podrás comprar un hogar lleno de amor. Con el dinero puedes comprar medicinas, pero no la salud. Lujo, pero no la cultura. Con dinero tendrás diversiones, pero no la felicidad. Aún con tu dinero puedes comprar un crucifijo, pero no un salvador. Podrás comprar una silla de iglesia, pero no el cielo. Pero con la fe puedes obtener lo que el dinero no puede comprar.

0: Jesús siguió su camino y llegó a una aldea, donde una mujer llamada Marta lo recibió en su casa. Marta tenía una hermana llamada María, la cual se sentó a los pies de Jesús para escuchar lo que él decía. Pero Marta, que estaba atareada con sus muchos quehaceres, se acercó a Jesús y le dijo: Señor, ¿no te preocupa nada que mi hermana me deja sola con todo el trabajo? Dile que me ayude. Pero Jesús le contestó: Marta, Marta, estás preocupada y afligida por muchas cosas, pero solo una cosa es necesaria. María ha escogido la mejor parte y nadie se la va a quitar.
1: Querido amigo, en la vida real todos atravesamos frustraciones, todos atravesamos dificultades y todos estamos ocupados. Pero hay dos tipos de personas en esta historia. Una que siempre está ocupada y no tiene espacio ni quiere hacer espacio para reflexionar, para acercarse a Dios. Y la otra que decide sabiamente hacer espacio para hacer lo que tiene que hacer y también para estar un tiempo con Dios. Le dije a mi amigo uno de estos días, tratando de consolarlo en medio de una de sus crisis. Era una crisis económica en su familia y estaba muy deprimido, muy triste. Yo traté de ayudarle, tal vez con estas palabras estereotipadas. Querido, el dinero no es todo en la vida. Por un momento hubo silencio. Al rato él contestó: Sí, el dinero no es todo en la vida, pero calma los nervios. Implícitamente reconocía que los afanes de esta vida, que el deseo de adquirir mejor posición, estaba destruyendo sus nervios. Pero este no es un caso aislado, es la historia de miles y miles de personas en nuestra sociedad. Nuestra sociedad es una de las sociedades más afectadas por el afán, por el nerviosismo. Por eso hay tanto oficina de psicólogos, de psiquiatras, tratando de traer alguna respuesta a esta crisis nerviosa. Preguntarás a esta altura, ¿es que acaso no debemos de tener posesiones? ¿No deberíamos de esforzarnos por tener dinero? Creo que sí, que las posesiones, el dinero, tienen un rol importante en nuestra vida y en nuestra sociedad. Cada cosa que compramos la pagamos con dinero. Nuestra casa, nuestra renta, nuestro auto, en fin, todo tiene que cubrirse con dinero y consecuentemente tenemos que trabajar y buscar la forma de vivir mejor. La diferencia está en cómo asumimos las crisis. ¿Dejamos que la ansiedad destruya nuestros nervios o nosotros podemos encontrar formas, mecanismos de estar en control aún en medio de las crisis? Mi buen amigo, mi buena amiga, en esta oportunidad quiero invitarte a que consideres cuál es la diferencia entre la verdadera o en la preocupación legítima y lo que es la ansiedad. Primero, la preocupación. La preocupación es normal y puede ser muchas veces positiva, puede ayudarnos a tomar fuerza y hacer cosas que de otra manera no la haríamos. La preocupación legítima nos ayuda a ser mejores padres, a ser mejores esposos o esposas. La preocupación legítima nos ayuda a superarnos, a suplir las necesidades de aquellos a quienes amamos. La preocupación nos puede ayudar a comprender mejor las cosas. Pero el afán nos imposibilita, nos pone nerviosos, nos roba la paciencia. ¿Te diste cuenta de la diferencia? La preocupación legítima nos impulsa, el afán nos roba la capacidad de actuar. El afán nos invita a no conformarnos con lo que ya tenemos. Y por favor, no me malinterprete, no estoy hablando de conformistas, pero estoy hablando de que podemos disfrutar aún lo poco que tenemos y vivir en paz. No estoy hablando entonces del conformismo, estoy hablando de aquello que Cristo dijo: no solamente de pan puede vivir el hombre. Hay algo más que las necesidades materiales que ya tenemos suplidas a través del dinero. No solo de pan vive el hombre, es una declaración que nos revela que nuestro espíritu debe tener una buena relación con nuestro Creador. Y si Dios viene a ser parte de nuestro ser, consecuentemente vendrá a ser parte también de nuestras necesidades. Si Dios está en nosotros y en nuestra familia, Él, querido amigo, y quiero decírtelo claramente en esta oportunidad, Él tiene poder para suplir todas tus necesidades. Esa es mi experiencia, esa es la experiencia de miles y millones de personas que han depositado su confianza en Dios a través de Cristo Jesús. Si tú, querido amigo, querida amiga, empiezas a sacar tiempo para estar con Dios, en vez de tener religión, empezarás a tener una verdadera relación con Dios. Tu espíritu se beneficiará y, consecuentemente, todos los que están alrededor tuyo se beneficiarán. Empezarás a disfrutar calma, paz en tu vida y empezarás a funcionar como nunca. Las capacidades tuyas empezarán a desarrollarse como nunca antes. Empezarás a tener nuevos valores en tu vida. La capacidad de amar se expandirá, de perdonar, la capacidad de tener confianza en medio de cualquier crisis económica, y te darás cuenta que empezarás realmente a vivir y a disfrutar esta vida. Espero pues que ahora tomes el desafío, que tomes en serio esta reflexión y no solamente te quedes en la reflexión, sino que decidas tener una relación íntima con Dios.

¿Qué es lo que tú más valoras en esta vida? ¿Tu dinero? ¿Tu profesión? ¿Tu negocio? Aunque todas estas cosas son muy importantes, también es indispensable tener paz interior. Los hermanos Meléndez lo tenían todo: carros, casa, lujo, pero no tenían lo más importante: no tenían amor. Sus padres estaban tan ocupados que no se daban cuenta que sus hijos estaban a punto de quitarles la vida. Te pregunto, si tú perdieras todo lo que tienes, ¿quién serías? ¿Tendrías amigos? Jesucristo dijo: mi paz les dejo, mi paz les doy. Yo no la doy como el mundo la da. La falsa seguridad, querido amigo, que los bienes materiales dan, son pasajeros, son efímeros. Pero la paz que Dios te está ofreciendo en esta oportunidad es paz del espíritu, ahí donde nadie puede llegar, ni las terapias, ni los sociólogos, ni los psicólogos. Dios quiere entrar hoy a tu espíritu, a tu vida. Abre la puerta hoy. Muchas gracias por haber estado en sintonía con este tu encuentro de hoy. Si este programa ha traído reflexión a tu vida, quisiéramos saberlo. Si me escribes, te enviaré El Pan Diario, una publicación que te ayudará a reflexionar todos los días. Dirige tu correspondencia a Programa Radial Encuentro, 225 Riverton Avenida, Winnipeg, Manitoba, R2L0N1, Canadá. 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Este fue tu programa Encuentro. Espero que lo hayas disfrutado. Yo soy tu amigo Ernesto Pinto, recordándote que Dios te ama y yo también. Será hasta nuestro próximo encuentro.

Porque yo sé, Dios, que tú guardarás en completa paz a todo aquel cuyo pensamiento persevera en ti, porque en ti confía.

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2: Nuevamente le quiero leer la carta de los dos mellizos que leí en el día de ayer. Me dicen, señor Palau, somos hermanos mellizos, los que le escribimos tenemos 16 años y tenemos además muchos problemas con los vecinos del barrio. Nos envidian, hablan mal de nosotros, dicen lo que no es verdad, ya no soportamos esta situación. Le escuchamos en su programa todos los días y rezamos. Por eso, queremos que usted diga qué podemos hacer. En el día de ayer comencé la respuesta a estos dos mellizos de 16 años. Ya les hemos escrito una carta, por cierto. Hoy quiero concluir la respuesta. Me parece muy importante. Hay otras personas que, aunque no son mellizos, tienen problemas similares en el barrio, en la colonia, donde quiera que estén viviendo en el pueblo. Ahora bien, primero les pregunté qué dicen sus padres. Si su padre y madre viven, ustedes dos, mellizos, deben hablar con sus padres al respecto. Tienen que tener un plan de ataque, por así decirlo, no para atacar, pero para protegerse. Quizás lo debiera llamar un plan de defensa. Si en el vecindario, en la colonia, en el barrio donde viven, hay personas que se burlan de ustedes, hablan mal, dicen lo que no es verdad, la familia entera tiene que reunirse para conversar sobre el asunto honestamente. Ahora, yo les pregunté en el día de ayer y ahora me siento compelido a hacerlo de nuevo. Espero que no se vistan igual los dos, porque eso siempre provoca ciertas reacciones extrañas. Es innecesario y no muy prudente. Segundo, espero que tengan amigos independientemente el uno del otro. Como mellizos, habitúense a hacer amistades distintas. Tercero, a los 16 años ya tienen que enfrentar que los dos son personas distintas, que aunque por casualidad, casualidad divina, pero casualidad al fin, resultaron nacer al mismo tiempo de su madre, entonces ustedes, no quiere decir por eso que tienen que vivir toda la vida juntos, tienen que independizarse. Cuarto, aunque son mellizos, un día se van a casar con una esposa distinta. Habitúense a pensar distintamente, a comportarse distintamente y a hacer amistades con personas del sexo opuesto distintamente. Ahora, por último, no hay que preocuparse demasiado de lo que dicen los demás. Si usted está caminando, los dos como mellizos, honestamente delante de Dios, me alegro que ustedes dicen que rezan. Les quiero hacer una recomendación más. Consíganse un ejemplar de la Biblia y, separados, independientemente, ustedes lean la palabra de Dios. Sobre todo el libro de Proverbios, lo he dicho muchas veces a la juventud, pero también el libro de los Salmos y también todo el Nuevo Testamento. Un día un capítulo, otro día otro capítulo. No hay que apurarse, pero escuchar atentamente a la voz de Dios. Y luego hablar con Dios en oración. Pero repito, todos tenemos críticos. Todos tenemos los que nos envidian. Todos tenemos gente que habla mal de nosotros. Todos tenemos gente que dicen lo que no es verdad de nosotros. Y a veces se vuelve insoportable la situación. Pero estimados mellizos, ustedes no tienen por qué avergonzarse ni humillarse, simplemente caminar con Dios, andar honestamente y regocijarse junto con la familia. Si hay problemas, escríbanme de nuevo.
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0: 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Hoy nos hará una pregunta: si estamos cultivando la primavera del amor o si estamos dejándola pasar en nuestra relación. En este primer segmento vamos a hablar de la importancia de no bajar la guardia y seguir siendo novios toda la vida. Además, descubriremos por qué aprender a amarnos a nosotros mismos es la medida exacta para poder amar a nuestro cónyuge. Permanezca conectado.
1: Ayer mi nieto mayor nos pidió un favor. ¿Podrían cuidar la plantita que sembré en la escuela? Entonces fue y escribió en su escritorio: poner agua día por medio. Y puso las fechas: tal día sí, tal día no, tal día sí, tal día no. Segundo, dijo: pongan la planta al sol. Entonces yo llegué a mi casa, tomé la planta y la puse al sol, porque la luz del sol le va a dar vida y va a revitalizar la planta. No puedo echarle mucha agua, tengo que echarle agua día por medio. ¿Cómo está cuidando usted su jardín? Si usted me pregunta cómo cuidar el jardín de mi hogar, este jardín, nuestro matrimonio, si usted va a cultivar un jardín y nunca lo riega, se seca. Si usted no quita la hierba, la mala hierba crece y ahoga las plantas hermosas que usted sembró. Usted cultiva el jardín con formas claras, como dijo mi nieto: agua una vez de día por medio. Pongan la planta al sol y estás mirando cómo va a ir creciendo bella. ¿Cómo tener un amor fuerte? Déjeme darle algunas cosas que usted debe llevar a su jardín para cuidarlo. Nuevamente, si yo planto un jardín hermoso con mucha ilusión y alegría y lo descuido, ¿seguirá hermoso? Igual es el matrimonio. Nosotros tenemos que cuidar nuestra relación, cultivar nuestra relación, trabajar en nuestra relación. No es algo que ocurre automáticamente. Yo tengo que intencionalmente poner mi corazón acá en mi matrimonio. Elegí amar a Helen hace 38 años. Como nos han dicho, en la primavera del amor nos comprometemos, conquistamos, anhelamos, y pasará la primavera de ese amor que nace, o lo cultivo todos los días. Mi primera propuesta es: nunca deje que la primavera del amor pase. Que todos los días y cada año nosotros podamos seguir siendo novios. ¿Recuerda cuando éramos novios? Usted se bañaba, se perfumaba, se ponía elegante, porque usted iba a conquistar, porque usted quería ser aceptado, porque usted quería ser amado. Usted hablaba correctamente, usted se relacionaba correctamente, porque quería obtener el amor de la amada y ser correspondido. No baje la guardia, por favor, no baje la guardia. Necesitamos ser novios. Como nos decía en el Cantar de los Cantares 4:9: amada mía, me has robado el corazón. Me lo has robado con una sola de tus miradas. ¿Usted sigue robando el corazón de su cónyuge? ¿Sigue siendo tan atractivo que roba la mirada de su cónyuge? Helen me dijo un día: ¿por qué ustedes los hombres siempre esperan que nosotros andemos bellas y ustedes usan esos calzoncillos viejos? Entonces yo me sentí aludido. Yo dije: pues botemos los viejos y compremos nuevos, mi amor. Vamos juntos a escogerlos. ¿A qué me refiero con eso? Usted tiene que seguir siendo tan atractivo como al principio, porque el amor sigue siendo voluntario. Ella me sigue eligiendo voluntariamente. El amor nos impone. Hoy no me amas porque yo soy tu esposo. El día en que yo te imponga amarme, ya no es amor, porque el amor es libre. El amor tiene que seguir siendo libre. Un amor que conquista, que tiene detalles, que abre la puerta, que es complaciente, que se prepara para la novia y la novia se prepara para el novio. Donde nos atraemos el uno al otro con gentileza, con amabilidad, como si fuéramos, porque seguimos siendo novios el resto de la vida. No lo pierda. Es esencial que para que usted cultive el mejor de los jardines, sigamos siendo novios. Un día visité un amigo que es agricultor. Me llevó a su plantío. Él siembra hierba mate en Argentina. Me enseñó los árboles. ¿Cómo se cultiva?, le dije. Con amor, me dice. Cada árbol tiene un nombre. Yo lo sembré. Cada año sé lo que tengo que hacer en cada temporada con las plantas, para que cuando venga el tiempo de la cosecha yo pueda cosechar el mejor fruto. Ese fruto que está listo para darme de comer, para sostener mi familia. Cuando yo vengo aquí, yo le hablo a las plantas, las bendigo, oro por ellas. Es mi tierra, dijo él, es mi jardín. De aquí, de esta tierra, comemos, nos alimentamos. Cuando yo vengo, hay ilusión. Cuando pasa la brisa y las hojas se mueven, siento que casi los árboles me hablan. Es mi tierra. Le dije, todos los agricultores tienen este amor. No, dice. Lo tiene aquel que conquistó la tierra y que ama la tierra. Quienes solo la explotaron y la usaron, rápido se cansan y se van. Para que esta tierra te siga produciendo, decía mi amigo, tienes que cuidarla y tienes que amarla como la primera vez.
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1: Perdóname si en algún momento te he impuesto que me ames, si me volví rudo, tosco, media espina. Perdóname si dejé de ser novio. Así es que a llegar a botar los calzoncillos viejos. Jesús dijo que ya no iba a hacer milagros y les explicó en lo que consistía el evangelio. Toda la gente se fue. Entonces volvió a ver a sus discípulos y les dijo: ¿y ustedes? ¿Quieren irse también? Es cuando Pedro responde, ¿lo recuerda? ¿A quién iremos si solamente tú tienes palabras de vida eterna? Y voluntariamente eligió amar al Maestro, seguir al Maestro. La puerta en el matrimonio nunca está cerrada, por eso algunos se divorcian. Todos los días elegimos amarnos. Vive de tal manera que tu cónyuge elija amarte con una sonrisa en los labios, porque es placentero caminar contigo. ¿Cómo lo logramos? El segundo ingrediente: proteja su corazón y ámese. El problema del amor muchas veces es que enfoco en lo que el otro puede darme. Y Jesús pone el fundamento de cómo crece el amor: amando a Dios con toda tu mente, con toda tu fuerza, con todo tu corazón. Ese es el primero y el más grande de los mandamientos. Y Marcos 12:31 sigue hablando Jesús y dice: y cada uno debe de amar a su prójimo como se ama a sí mismo. Lo que nos está diciendo la Escritura es que la medida que usted tiene para amar a su cónyuge es la medida que ha desarrollado de aprender a amarse a usted mismo. La mayoría de nuestros problemas en el matrimonio no es nuestro cónyuge, es que nuestra relación hace aflorar esa cueva llena de dolor del pasado, de donde no salimos y ahora simplemente reaccionamos. Cuando trabajamos en nuestros miedos, en nuestros complejos, es más fácil amar, porque en lugar de competir, complemento. En lugar de herir, de criticar, de juzgarte, te edifico. Esta dama nos escribió a Enfoque a la Familia y dijo: ¿por qué mi mamá quiere que nos divorciemos? Le preguntamos, ¿qué significa? Ella me dice que mi esposo es un vagabundo, que no sirve para nada, que es un fracasado. Cuando yo llego a su casa para dejar a mi hija para que la cuide, ella comienza a decirme: ese hombre que usted tiene la va a dejar. Muchas veces yo lloro y me pregunto, ¿por qué mamá dice eso? Le pregunté un día: mamá, ¿por qué me hablas mal de mi esposo si yo tengo un buen esposo? Es un buen padre. Y la mamá, llena de furia, dijo ella, con ojos que se le salían como si tuviesen fuego, le dijo: porque todos los hombres... ¿Cómo yo mido a los demás? ¿Cómo yo me siento conmigo mismo? ¿Cómo yo me veo a mí mismo? Si yo tengo el corazón herido, voy a herir. Su mamá terminó diciendo: ese esposo suyo la va a dejar igual que como su papá nos dejó. ¿Se da cuenta? Si yo no sano mi corazón, voy a ver relaciones rotas, heridas. ¿Quiere hacer crecer su matrimonio? ¿Quiere verlo florecer? Trabaje en usted. Pregúntese: ¿por qué grito? ¿Por qué termino vociferando? ¿Por qué manipulo con las palabras de separémonos, divorciémonos? ¿A quién le escuchó usted decir eso? ¿Quién te enseñó que así se resuelven los problemas?
0: Si no sanamos nuestro propio corazón, seguiremos viendo relaciones rotas a nuestro alrededor. Este es el mensaje de Sixto Porras al cierre de este primer segmento de la conferencia. Hay esperanza cuando decidimos trabajar en nuestras propias raíces, y eso es lo que continuaremos desarrollando en el próximo programa. Hablaremos sobre cómo cambiar el espejo en el que nos miramos y cómo volver a enamorarnos de los detalles de nuestro cónyuge. Gracias por acompañarnos. Se despide Esteban Porras de Enfoque a la Familia, donde ayudamos a las familias a mejorar en Cristo.